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Hola, hola, hola, hola, ¿qué tal? Amigas, amigos de Uruguay, amigas, amigos en Argentina, en Brasil. Hola. Amigas, que están por muchos lugares del mundo en este sábado 22.

Bienvenidos a la previa de la fiesta más linda, de la fiesta más importante del año en todo el país. La noche más espectacular, señores. Bienvenido a la previa hasta las 12 de la noche. Víctor Hugo Solís, 21 horas 9 minutos en la República Oriental del Uruguay. Saludo grande a quienes están en 101.5 en estos momentos mirándonos. El saludo. Saludo grande para quienes están en Bello Unión también. Saludo grande para el cable de Argentina y aquellos que están en cualquier parte del mundo. Allí en España, Estados Unidos, en la Argentina, en el frío de Capital Federal, Córdoba, Corrientes, bueno, todo frío, ¿eh? Por aquí también en el país, www.siglo21.uy. Para seguirnos en vivo, para escucharnos. El saludo grande a todos aquellos que andan dando vueltas por la ciudad. Aquellos que están en diferentes confiterías, pizzerías. Aquellos que están llegando en este fin de semana largo a Termas. La música de Paseo Alemán. El estilo, y vamos a estar con Mario Goldman, Néstor Racedo. 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Regalos durante toda la noche. La cantidad impresionante de amigos que van a acompañarnos, señores. Durante 3 horas hacemos la previa del Paseo Alemán. Anticipadas en Himalaya 24 horas. Sabés que pasar por allí a esta hora y levantar la tuya. Y levantar también con la posibilidad de ganarte invitaciones, entradas para estar junto a Raza Negra el 22 de noviembre. Para estar junto, no te va a gustar, el 4 de diciembre, los recitales de fin de año. Llevamos una partidita más de 50 entradas más con cupones especiales, ¿eh? Además, todos participan, todas para los regalos. Hoy estuvimos levantando muchos regalos. Va a ser impresionante aquello, ¿no? Desde la entrada, 21 horas, comenzamos a bailar. Un lugar para disfrutar de los comidas rápidas, como le decimos, ¿no? Desde un chivito, una pizza, un pancho con mozzarella, unas papitas, hamburguesas. Porque la idea es bailar, bailar. Y vamos a hacer ese recorrido que comenzó por allí por los 70 con toda esta música que estás escuchando. Señores, estamos en vivo en la radio, ¿qué más suena? Estamos en vivo en la Siglo. Así que si andás por allí por la ciudad, la previa de Paseo Alemán se vive 101.5 en todo el mundo. Línea de comunicación, como siempre, 099-90-8988 para mandar saludos, para dedicar un tema. Y aquellos que están lejos del país, bienvenidos, bienvenidos a la nostalgia. Dentro de un ratito les voy a saludar a toda la gente que nos auspicia, que nos presenta en esta noche especial. Y también voy a decirte la cantidad de regalos que tenemos. Para decirte, para los caballeros, el último perfume, Antonio Banderas, el nuevo, el grande, no sabes lo que es, pero regalo para ellas también, muchas, boutique, muchos lugares, invencible para nosotros también, muchos regalos. Y sobre todas las cosas, la buena onda, la buena música, señores. Aquí está. Ese viaje imaginario que comenzamos lentamente para ir subiendo hasta las 24. 21 a 3 en todo Uruguay. Anticipadas en el Paseo Alemán. Están en Himalaya. La fiesta oficial de la nostalgia.

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Saludos para Susana, dice, en Termas del Guavillú, en ruta. Se escucha clarito la radio. Bueno, gracias, nos vemos el 24, ¿eh? Una barra grande que viene, que siempre acompaña. También vamos arriba. Hola, buenas noches.

Hola, negro, desde Concordia, mira que vamos, una barra grande. Nación impresionante, vienen de Federación, también una barra grandísima. Bella Unión, hoy se comunicaban. Constitución, Belén del Interior Profundo, de Paysandú el año pasado y de Mercedes vinieron. Y ni que hablar de San Salvador, de Chajarí,

clásicos de la época de Oasis, ¿eh? De antes, de del Cres, de McKinnon, de la Bámbula que ya existía, de Hostal, del Peñón, los bailes del Club Uruguay, Aloha. Y luego vino la nueva generación, ¿eh? Aquella de los 80 de Estudiantina, papi, un antes y un después, ¿no? Estamos en vivo, señores, hasta las 24. Estamos moviendo la ciudad, se anda dando vuelta por allí. Con este temperatura, ¿qué indica? Temperatura 8 grados. Sensación térmica, quizás un par menos, ¿eh? Saludos grandes a los chicos de Gaucho Bistró aquí, que van a tener a Miguel González. ¿Cuántos lugares? ¿Cuántos lugares para salir también a cenar y disfrutar, ¿no? Muchos lugares, música en vivo, en otros DJ. Nosotros 21 horas con todo, ¿eh? Barra de tragos, patio 00, Heineken. Y por supuesto, patio de comidas rápidas.

Esas 50 más que agregamos ahora antes de venir para acá con el cupón para participar de la entrada. Tenemos entradas dobles, para de dobles, para estar en los recitales. Te digo, si no es en el parque, ya estamos con la Asociación Agropecuaria de Salto coordinando ya. El agradecimiento enorme a toda la comisión para hacerlo en ese lugar que realmente está estupendo. Y vamos a tener el VIP, vamos a tener las plateas, vamos a tener las generales, vamos a tener un fiestón, porque además están los 125 años de la Asociación de Agropecuarios Salto. Además está el final del campeonato nacional de rally, le llaman los chicos, ¿no? De los criollos. Y además tenemos citricultura. Todo junto. Así que no tengan miedo, porque bien o viene raza negra, como también bien o viene, no te va a gustar.

Lo mejor de todos los tiempos. Aquellos que bailaban en esos boliches, aquellos que bailaban con nosotros en Estudiantina, en Oasis, en La Reina, en Reino, en Planeta. DJ.

Cuánto recuerdo que trae, ¿eh? Viajamos en el tiempo, señores. La mejor música de todos los tiempos. Los mejores DJs de América también enganchan para nosotros.

21 horas. 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Ahora podés venir por la tuya. Con los cupones para los sorteos. Si andás dando vuelta por allí, tenés muchas opciones. Nosotros somos una. La que conocéis ya 17 años.

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El agua nativa nos va a acompañar. 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Vamos a estar entregando vales para cargar el líquido vital de tu auto, tu camioneta, Salud grande al corcho. Tucu Tucu estará preparándonos los regalos dulces. Me dice también Eric que tiene que quedarse con los niños. Llévalo. Hacemos un pelotero. Pelotero al ladito. La canchita de fútbol. Giovannone Contenidos, el tonel desde Argentina. Grande la barra ochentosa que llega, ¿eh? Grande, grande, grande. La Carola. Salud grande a Carlitos y Carolina que deben andar por la ciudad paseando. 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Toti Sonidos, si andas dando vuelta y bueno, controlando todo. Hoy están de 15 también, 15 casamientos, fiestas por todos lados. Los shows de sus artistas. 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Los regalos, te dije, los regalos, el perfume, el último de Antonio Banderas. Si se lo gana una mujer, te lo regala al esposo ahí, ¿no? Siempre para ella, pero para ella también San Roque mandó regalos, ¿eh? 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El lunes pidan, si van a arreglarse el cabello, chicas, pidan horario, por favor, ¿eh? 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Preparándose para el lunes. Print Job Carteles. 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La ambientación también de los chicos. Carnicería Avenida, viene toda la barra, ¿eh? Jorge Jaque Producciones. Sion House Boutique, con regalos para ellas. Lo mismo que Glamour. Agroveterinaria Avenida también, el saludo grande, las gracias. Fabio Cabezas Automóviles, tuya. Los regalos son de tuya. Sorelle. Luana Quintero, nuestra fotógrafa exclusiva de la noche. Y también la transmisión de TikTok que va a hacer, ¿eh? Tempranito arrancamos para TikTok allí. Luego a las 11 inauguramos la fiesta. A las 9 comienzan a bailar. Johnny Walker. Óptica 1010, los regalos. El Galpón, regalos. 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Una estadía de luna de miel y también una cena en el Fogón de Mandinga. Endulza la noche, Don Diego Confitería. Y también la gente de Punto del Sabor. Porque vamos a estar

Cine Estudiantina con nosotros, un pibete, Miguel Ángel Cone, Alvarito, Raúl, Medio Kilo, Chelo, Giambiasi, Johnny, Ferrao, Coto, que barra que teníamos, el Chimpagali, Milton. Y mucho más, ¿eh? Mario Goldman también estuvo. Enrique. Plantelazo. La vamos a descosar, señores. Nos vamos a encontrar en la fiesta del año. Paseo Alemán. 21 horas. Si andás dando vuelta por la ciudad, recién llevamos 50 entradas más. Con los cupones para Raza Negra, no te va a gustar. ¿Quién te dice que sos invitado y estás ahí cerquita de Luis Carlos? O de no te va a gustar allí de la banda, ¿no? En Himalaya ahora. Mañana también y el lunes también, señores, hasta bueno, las 12, si querés venir, 11, 12, hay entradas en Himalaya, pero hoy quedan las últimas 50 que mandamos con cupones. Después tenés, igual vas a participar de los sorteos que tenemos, una cantidad impresionante, ¿no? Pero esos son pura y exclusivamente ganarte las entradas, las invitaciones. Mirá los llaveritos que son también de que tenemos de hilos para regalar también de Tucu Tucu, Solís, Nostalgia. También se van a regalar, ¿eh?

desde Europa, señores. Se bailaba en los boliches, se bailaba en el OA, se bailaba luego en Zeta. Cuando vino la reina y el rey, ¿no se acuerdan? Marcaron, ¿eh? El bar con Johnny Richard. En Concordia hacíamos bailes allí, en el Ferrocarril con Eco, Estudiantes Concordienses Unidos. En Concordia metíamos fiesta también en Hostal. Horacio Mongelo, Huguito, que ya no está. ¿Cuántos amigos de Huguito que deben estar escuchando más en la noche, no? Qué tipazo. En Garage, Corrucheto. Qué época de esos DJs inolvidables, ¿eh?

A las 10 de la noche voy a entablar esa comunicación a través de TikTok. A ver cómo andan por allí. Negro.VictorHugo. A ver, Ale, que las encargada siempre de conectarnos, saludar y dando la bienvenida a todo el mundo por allí. Y vamos a estar también en los canales de cable, ¿no? Canal 5, canal de Villa Unión en este momento, salud grande. Y Argentina también, Concordia. La banda Bad Boy Blue, otro de los 80-90.

Mario Goldman, Néstor Racedo, un equipazo que te atiende. Anfitriones desde el primero que te recibe en puerta hasta cuando llegas a las barras. Nos vamos a sacar fotos como siempre con todos, ¿eh? Todo el plantel se va a sacar. Sorpresas, regalos, buena música, buena onda, buena vibra, mucha energía positiva.

lo que tenemos que hacer ahora es tratar de ver cómo llegamos, si sonamos bien, si se siente bien. Vamos a ir proyectando ahí, acomodando todo para las 22. Hay muchos que se están uniendo ya. Hola Víctor Hugo, fan del club del negro Víctor Hugo, dice. Lo que tenemos que chequear ahora, cómo salimos al aire, a ver si salimos, estamos saliendo bien la voz, la música se escucha bien. El Sultán Suleimán. Lo primero que tengo que ver, a ver con la coordinadora nuestra que anda por allí, a ver. Espectacular sale, se escucha bien, sonido bien, todo bien. Hola, buenas noches, ¿cómo andas?

Bueno, bienvenidos, señores, a toda la gente en TikTok. Entonces, quiero corazoncito. Aquel hizo corazones como impresionante hoy, que estuvieron también por acá, ¿eh? Así que le mando un saludo grande. Buenas noches, hola. Vamos a invitar que la gente entre desde Salto, República Oriental del Uruguay, señores. Muchos corazones, mucho está para ponernos ahí arriba. Hace, bueno, 2 o 3 meses que no hacíamos TikTok, ¿eh? Y que quiero llegar a los 7000. En la pantalla, hola. Tap, tap, ahí está. Eso, vamos. Lo mejor de los clásicos que se va a vivir en Paseo Alemán, señores. Estamos transmitiendo por TikTok, ya impresionante allí, ¿no? Ya llevo 200, 300 y tanto de...

0: Marta desde Montevideo. Hola.
1: Guayas, guayas.
0: Fora Milei, nunca más ven los Brasil. No estamos en Argentina, nosotros somos de Uruguay. Uruguay, Uruguay. Saludos desde el cerro, vamos arriba. Ale, a ver si entra también, que lo va saludando a todos. Quiero saludar a todos, ¿eh? Buenas noches, hola. Lo importante, ¿escuchan bien? ¿Está bien el sonido? ¿No está saturado? ¿Estamos bien?

qué hora juega el Ceibo mañana? Averiguamos, vamos. Mañana se juega la final, señores, para subir a la A. El primero de visitante, el segundo el 30 acá. Pero es impresionante la cantidad de gente que va a haber, 15 horas, ¿eh? Impresionante la cantidad de gente. Se va todo igual, señores.

Saludos para mi mamá Rosario. Dale, Álvaro. Estoy saludando a toda la gente. Voy a ver si entra gente de México, gente de España. Hoy venimos bien descontraturados, ¿no? Hoy estamos haciendo una onda previa de la noche de la nostalgia.

0: Tenemos de todo, señores, para recordar, para volver a aquella época dorada. Este viaje imaginario que vamos a hacer en Paseo Alemán.
1: Alex.
0: Buenas noches, Víctor Hugo. Saludos desde a mi esposa, Rosario. Hay que compartir aquello que tiene 15, 20 amigos.

Nunca los corazones rojos, la gente de Ceibal, que mande rojo. Mañana es el Ceibo, señores. El lunes estamos en la gran fiesta, en la gran noche. Falta Rodrigo y el gordo, dice. Excelente, selección, vamos arriba. Eso están en la tele conmigo el lunes. O Rodrigo va a estar. Pablo también. Super especial en la siglo, señores. Sábado 22, previa de la nostalgia en Paseo Alemán con Víctor Hugo Solís.

para mi hijo Ismael y para mi esposo José. Que me lleva la noche y la nostalgia. Dale, José, ponete las pilas. Barrio Artigas, saludos, saludos. ¿A qué hora salen de madrugada los chicos de Ceibal, eh? Es impresionante, llevaban casi 10 ómnibus ya o más, y más los que van en autos, ¿eh? Van a copar, señores. El otro día oí un informe de uno de los partidos de salto, era la final Sudamérica Hindú, y el colorido de la tribuna mete más gente el fútbol nuestro en la B y en la A que lo de Montevideo. A las 3 de la mañana salen, aguanten, ¿eh? Aparte, sábado hay que ir. Como la época del chamaco, chamaco fue el primer 24 horas. Un cortadito, le decía chamaco, que traía la botella ya con Fanta y el vinito. Fue el primero medio y medio que existió en Salto. El primer 24 horas, el chamaco Moreira. Atrás de Salto, Uruguay.

0: para los bolsos, bueno. Para los bolsos es. Para los bolsos, bueno. Mañana espero que más. Hoy no pudo el mancha, ¿eh? Qué toque nos dieron hoy, ¿eh?
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0: Qué recuerdo el chamaco, dice.
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0: Estudiantina también, ¿eh? ¿Quién no pasaba por el chamaco 3 o 4 de la mañana? Tac, tac, tac. Y salía medio dormido el chamaco. Siguri, dame un medio y medio. Y luego el medio y medio, ¿sabes lo que es, no? El medio y medio se transformó en un clásico en la República Oriental del Uruguay, el medio y medio de Rodó.
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Estamos en vivo en TikTok, negro.victorhugo TikTok, señores. Estamos en vivo en 101.5 Cablevisión Salto. Estamos en vivo en Bella Unión. Estamos en vivo en el cable de Concordia, Argentina. Hola, bienvenidos el lunes. Impresionante la cantidad de gente que viene de Concordia. Paseo Alemán. Recién llevamos 50 entradas más con los cupones para participar de los regalos de Raza Negra. No te va a gustar. Así que buena suerte, ¿eh? Pasá, si andás dando vueltas, pasá por Himalaya ahora.

0: El Rebo, todo a disfrutar de esa noche. Vamos arriba, gracias, toda la barra, vienen todos, todos, La barra de Rebo, el Tico, la barra de Barraca Daimán, de Carnicería.
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0: Avenida.
1: 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Y si no existe, lo inventamos.
0: Las barras de.
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0: de enfermería.

0: Viene una barra de termas también. Camioneta para ese 6 alquilaron para que los traiga a tomar la copa, dice, y volver.
1: Pues de pareja vinimos y en pareja hay que terminar.
0: Terminar. Hay que contratar, ¿eh? Tenemos una flota de taxis nosotros que van a llevar.

de Corrientes. Para Raza Negra viene Excursiones de Corrientes, de Villa Unión, de Artigas, de Rivera, Libramento, Tacuarembó, Mercedes, Río Negro. Es impresionante, si no es en el Parque Real, es en el hipódromo, ¿eh? Así que allí la Asociación Agropecuaria de Salto. Muchas gracias.

Están allí los chicos, llevamos 50 más y son las últimas. Vamos arriba. Van a seguir existiendo anticipadas, pero para ganarte entradas para Raza Negra o no te va a gustar, 50 lleva recién, las últimas. Mañana hay más, pero ya no tienen el cupón.

Hace meses que no hacía TikTok, qué impresionante. Ya llevamos 6.000 y tantos de buena onda, porque todo energía positiva nos ubica hacia arriba para que nos miren en cualquier parte del mundo ahora, ¿eh? Hacemos la previa, estamos haciendo la previa de la nostalgia. Desde Uruguay hacemos una fiesta una vez al año donde salimos a bailar todos aquellos de la época de los 70, 80, los gurises jóvenes salen también. Pero salimos aquellos de los 70, 80, 90, 2000, que bailamos en la discoteca, que íbamos temprano, que disfrutamos de estas canciones. En Uruguay se llama La Noche de la

Muchas gracias a los que están compartiendo por allí, ¿no? Negro.Vitor Hugo. Para hacer más, estoy llegando a los 7000 ya, ¿no? Quiero llegar a los 10000 y lo vamos a hacer juntos. Quiero saludar a toda la gente que ingresa, manda saludos a diferentes lugares. Quiero

Estamos en vivo, señores, 10 de la noche, 11 minutos en la República Oriental de Uruguay. 101.5, somos de Salto. www.siglo21.uy para mirarnos, para escucharnos en cualquier parte del mundo. Calidad. Arriba, arriba. Para vernos en TikTok también. Estamos ahí.

0: Vilma, dale, dale, dale, Vilma.
1: ¿Se acuerdan algunos de ustedes que pueden estar escuchando en Salto lo que fue Salto Uruguay?
0: Luna.
1: Los mejores DJs de América engancharon para nosotros, para la noche de la nostalgia. Más importante, el oficial en Salto, en Paseo Alemán.

Saludos para la familia de quien que estamos escuchando. Tatiana. Gracias a todos, ¿eh? Es impresionante. Llegamos a 11, casi 12 mil.

Cuente la historia que cuando estaba la siglo atrás, acá hay un fantasma que se llama Mascari. Mascari aparecía, o sea, Alvarito Chofré cuenta que una vez estaba solo, él ve que le golpearon la puerta, que la cabina estaba en el fondo. Y vio un hombre barbudo así, todo. Dice la historia que está, que venga Mascari hoy, que

Hasta las 12 estoy. Desaparecer. No, tal que es de los cuentos eso, ¿no? El del cuento que sube el taxi y dice, llévame acá en Salto. Y cuando mira atrás no había nadie y estaba a la puerta. ¡No! Yo me crié cerca de la escuela 64, que hoy, ayer hizo un homenaje a la patria. Y ahí también, en donde está lleno de casa ahora, era una cancha, la cancha de... del cuadro del barrio allí, estaba medio en bajada, pero había un monte. Y los días de invierno... los días de invierno era verdad, y no eran todos los días. De repente se escuchaba un niño llorar allí en el monte. Y todos sabían y nadie salía. Nadie era guapo, ¿no? Eran todas vagas y nadie era, nadie encaraba. Eso era nostalgia, porque de a poco la voz era de un llanto de más grande, más grande, más grande. Hasta llegar a una persona mayor. Todos los guapos que de día, yo voy, ninguno. Y los que viven de la escuela 64 cerca saben que es verdad.

Nostalgia era cuando te colabas en el OA. ¿Quién no se coló en el cumple también? Cuando la, fíjate bien, la quinceañera dejó mi nombre en la lista. Pues la quinceañera siempre dejaba una lista aparte que los padres no sabían. Y llegaban los locos con corbatita, con todo, si fueran invitados. Y el padre miraba y decía, ¿y este? ¿No te sacaron alguna vez? ¡Qué nostalgia, ¿no? Estoy hablando de historias de Salto, Uruguay. Historias de la bámbola. El otro día una me dijo, los jueves era, en una entrevista, eran los días de los escapados. Le digo, no. Los jueves era el día de los visitadores. Y tío Jorge no nos dejaba ir a nadie de Salto. Orden prohibida no acercarse. Era él, era el club para ellos ese día, la bámbola para ellos. Y estaba confundida, eran los miércoles, pero los miércoles no eran los días de los escapados. Eran los días de los asados. Después empezaron a ser escapados, ¿no? Porque algunos se daban una vueltita. Pero era el día de los asados. Los miércoles, asado. Hoy en día no podés, te sacan ¡pac! Y a los dos segundos ya te están esperando con la ropita. Por eso hay que hacer un boliche que anule todas las señales cuando entres,

Pues gente por todos los barrios, Johnny, tenés razón. A varones nunca fue a buscar. Siempre subía un femenino. Barra de femenino en tal casa. Arrancaba a las 9 de la noche y hasta las 11 no paraba. Cuando vos llegabas al baile, aquello explotaba de mujeres ya. No subía un varón el Johnny. Era un pan de Dios el Johnny. Pero tenía que correr atrás de la camioneta, dije.

noche del sábado 22, señores, previo de la nostalgia. Gracias a todos los que están por ahí, llegamos a los 12.000 corazoncitos. Y voy, me falta una hora y media todavía. ¿Aguantaré todo, todo? ¿Quieren un poquito de ondita? Así, una ondita.

Tengo la foto con él, ¿eh? Voy a subir hoy. Hoy lo voy a subir dentro de un ratito. Ahora casi es imposible volver a hablar o estar allí. Pero no perdemos la esperanza. Explotó el parque esa noche. 12.000 y tantas personas, casi 13 que estamos.

lejos, lejos. A todas las estaciones de servicio que están escuchando. Aquellos que están de guardia, aquellos que vienen en las carreteras. Aquellos que andan en España, Estados Unidos, Brasil, Argentina. Tiene que haber algún amigo mexicano que siempre se comunica, ¿eh?

Michael y Ma y María va dentro un rato. Saludo negro palpitando la nostalgia. Buenas noches, dice Rosa. De todo vamos, ¿eh? Empezamos con inglés, ¿sí?

Hugo. 13.000, vamos. Estamos lejos de los 20, che. Vamos, corazones, no se paren, no se paren, no se paren. Se le paró el corazón. Y no se paren los corazones.

Lo mejor de todos los tiempos. Comenzaremos ese viaje. En los 70 comenzaremos ese viaje. En los 80 iremos al Caribe. Viajaremos por el Río de la Plata. Andaremos por Brasil. Escucharemos un poco de...

me falta con quien bailar, dice. No importa, van todos. Barra de mujeres solas y barra de caballeros solos. Se han casado, tienen hijos, se han divorciado, se han vuelto a casar, a divorciar, todos. Se encuentran todos. Y por una noche se olvidan de todo, menos de la música y de los amigos.

Pasa la hora volando, sí, ¿no? Buena onda, buena música, energía positiva sale de la siglo. A todos los autos, a todos los que están trabajando, a todos los que están en las estaciones de servicio, en los kioscos, la seguridad, los sanatorios, hospitales. A todos los que están llegando a Himalaya a comprar las 50 entradas finales con los cupones que llevamos recién.

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Y otros que están volviendo hoy para pasar, ya ayer mucha gente, ¿no? Viernes, sábado.

haciendo la previa de la nostalgia. La fiesta que sale más gente en todo Uruguay, Made in Uruguay para todo el mundo. ¿Cuánto estarán ahora escuchando lejos y recordando el paisito, recordando calle Uruguay, la avenida, la bajada, recordando termas, el verano en la Yui, aquel baile en Oasis, aquella noche de estudiantina, con los fabulosos, con los pericos, una noche del Parque Arriague?

tenés más de 40, seguramente comiste algún... Viste, oye, el gordo Rodolfo, ¿quién no le pidió fiado una noche de oasis saliendo un hambre seco? Rodolfo, no me aguantaba uno. Qué gordo, es un ídolo. Y antes los Pancho eran de Modruk, en la esquina de Salto Uruguay. Y el primer carrito de la zona este, la gente de Renault, le mando un saludo grande. Y Romerito en la Plaza de los 30.

Lo que pasa es que todo sucede en Montevideo, Canelones, Punta, Colonia. Los del norte sobrevivimos. Pero lo mejor está en el interior, siempre. Andrade, campeón mundial. Luisito Suárez, Eddie Cavani. Federico Moreira. El

Los salteños éramos bravos, ¿eh? Ahora caímos un poco, pero estamos volviendo a levantar otra vez. Ver un salteño, si ahí viene el salteño agrandado este. Y ahora tenemos 2-9, uno ya vinieron a Brasil. Y lo maneja Pablito Malinowski. Estuvieron en Danubio, acordate. 3-4 años selección uruguaya. 9 otra vez. Arrambarri en River.

Nelly dice que disfruten los jóvenes. Los jóvenes salen, te cuento, Nelly, ahora hacen la previa a 3 de la mañana, 4. A las 4 llaman al taxi, van a la discoteca. Ya había una canción en los 70, decían los nenes con los nenes, la nena con la nena. Bailar lento no se baila más. Están de 4 a 6, toman la copa y nada. Y fue la noche. Nosotros salíamos 10 y media de la noche, pasábamos a regresar. Si no era la trentita de Johnny que llevaba gente, se iban a Salto Uruguay caminando, a Estudiantina los domingos. Yo hacía dedo para ir al Peñón. Luego Oasis la rompió en un verano, Las Rocas. Marrocos fue un boliche que hicimos nosotros. Duró un verano hasta que vino la inundación. Pero el récord lo tenemos con Chatarra. Chatarra era un boliche que hicimos en el Robin, junto al río. Esa primera noche apareció, no es Inau ahora, el Iname. Nos cerró el boliche, una noche vinimos solos. No habíamos hecho contrato ni con Coca-Cola ni con Pepsi. Había una que se llamaba Y Tu Cola. Tenés algo frío, le decían al litro y al litro, decía, Y Tu Cola está helada. Y la chica se... Y era Y Tu Cola, se llamaba. Es verdad. Norteña. ¿Quién no tomó una norteña?

no se comió un chivito, ahora es el reloj el número uno. El Yamandú. En Cacho Uruguay, frente al Club Uruguay. Con el Cacho Costiglione.

¿Quién no bailó con Impacto? ¿Se recuerdan Impacto, Alfredito Onsi? Baile en Chadri, que ahora es en calle Larrañaga, al lado de Cablevisión Salto, ahí arriba. La fiesta más grande cerrada la hicimos con el Negro Bel Duarte, donde está el shopping hoy, eran los hilos de Calzal. Se limpió uno del medio que estaba, 5.000 personas. Salía 5 pesos la entrada de una moneda así que vos la tirabas y era un arma que yo no...

Y a partir de estos señores, fiebre el sábado de la noche, se despertó la era de las discotecas. Hola, buenas noches a todos. A partir de fiebre el sábado de la noche, despertaron las discotecas. Estudio 54. Los VG venían para abajo cuando le dijeron de hacer la banda de sonido de la película de John Travolta.

primer pub que existió donde está Eurocolor ahora. Y todas las tardes pregunto cómo se llamaba una discoteca que se instaló enfrente donde está una veterinaria ahora. No me acuerdo, te juro que no me acuerdo el nombre de ese disco. Había una Ibiza que estaba en la zona este, Taverni. Nosotros hicimos una con Raulito Sagradini cerca del obelisco, duramos menos. Estaba lindo, impresionante. ¿Quién no iba a los bailes del Quincho? Los domingos eran del Quincho después de Estudiantina, en verano.

Lo lindo de la bambola es que el tío Jorge te ponía el disco, te destapaba la cerveza, de repente él andaba recorriendo, sacando las botellas, y donde vos te dabas vuelta y tenía la cerveza, viste, tres cuartos, te servía un vaso, saliste a bailar así, cuando miraba, el tío Jorge ya la había vendido a otro. Fatality era. Jorge, ¿qué pasó, Nairo? Recién abrimos la cerveza. Ah, pará. ¿No le pasó nunca? Tío Jorge. Mr. John, con Germán hicimos ese pub espectacular, donde está Skype, allí en la, estaba Menta, otro pub. Hizo la onda un poquito más acá, Miguel Iriarte.

¿Dónde anda? ¿Viajando? No, el 24 tiene que estar acá, ¿eh? El productor nuestro de todo lo que es Raza Negra. Tengo tres productores: Fabricio, Rossi, crack. Emanuel Sánchez, otro crack. Y la mía nona, que está aprendiendo a hacer eso cortito, ¿viste? Con inteligencia artificial, cada rato te manda uno: paseo alemán, paseo alemán, paseo alemán.

Banda de sonido de una película. ¿Te acordás cuando existían los clubes de videos? Tenía que comprarte y la película iba así. Y cuando te decían, tenés que devolverla 24 horas. Y que iba a devolver a 24 horas, te olvidabas y a veces pasabas dos meses la película. Y tenías que ir al video. Y el loco te miraba y cuando te iba a cobrar... Nunca te olvidaste de devolver una peli.

Y el fitito de Jorge Jack, el primero que tuve en Twitter, escuchaba venir lejos, era ahí viene Jack, decíamos. Fue el primero que hizo una FM del auto y todos los que se rodeaban a él. Él se ponía la costa y todos los autos alrededor, él le decía una frecuencia, ponían y escuchaban FM. Increíble.

nostalgia era cuando mi cuadro River Plate salía campeón de salto. Hace años ya, ¿no? Le voy a mandar un saludo grande a Mauricio Ochoa, que está de cumple, si el año que viene se van todos, ¿no? Vamos a agarrar la barra de las sombrillas y vamos a sacar campeón nacional al cuadro. Como se iba el que mañana da el batacazo y el domingo define acá.

con el Bocachón Sagradini. Sí, bajamos con el Bocachón. Yo jugaba la primera de River, es verdad, le cuento. Voy contando esto, nostalgia. Fui a jugar a Huracán de Paso de la Arena a River. Primero fue a River, el padre de el Carlito Aguilera era el director técnico. Habíamos ido Mario Ruggeri, que era un gran, un zurdo, vos no sabés lo que, le mando un saludo grande a Marito, el dentista hoy allá, acá. Y el padre nos vio jugar ahí y me dijo, a vos te vamos a dar la préstamo. Pero yo era bueno, era el primer 5 que no pegaba, era pac tipo redondo. Y me dieron una préstamo a Huracán de Paso de la Arena. Y casi subimos a la A, ¿eh? Ojo, Y jugué en River con el Bocachón. Un crack. Entramos a una liguilla aquí, concentramos las termas del Arapey y a mí me hicieron dormir. Estos eran los mejores. Me pusieron en la habitación del técnico Ford. No sabés cómo roncaba. Era de Paysandú. Concentración le llamamos. Liguilla, Deportivo Artigas en su mejor momento, Almagro, Cuadrazo, Salto Uruguay y nosotros. Y ahí estaba yo,

Y luego, bueno, nos tocó descender River Gladiador. Partido 3-3, teníamos que ganar. Estadio Gladiador se caía, ¿no? Siempre tuvo como Ceibal hinchado. Pierdo una pelota en la mitad de la cancha, estamos jugando mucho Urice. El negro Monay Núñez, me acuerdo hasta ahora, le pega la mitad de la cancha y se la clava a Lugo Gallón. 4-3. No hicieron otro, pues 5-3. Cuando iba en el camión, el bocachón dijo, estos guachos que no se cuidaron, y empezó una vez. Y yo le digo, pero qué va a decir, bocacha, que te metió un gol de la mitad de la cancha el hombre, qué culpa. Carlitos Agradini, uno de los mejores arqueros, Eso nostalgia. Para los que están lejos no entienden nada. Para los que viven en Salto saben de qué estoy hablando.

Que la fiesta en Paseo Alemán va a ser igual. Todo el mundo va a escuchar lo que quiere bailar, disfrutar. Llevamos 50 entradas más hace minutos nada más para participar de los sorteos. Tiene cupones para entrada de Raza Negra el 22 de noviembre. Y no te va a gustar. Iba a estar esa noche con Toti Sonido, que va a explotar el 24 ahora en Paseo Alemán. Va a estar también Mario Paniza en las luces, en el sonido. Y vamos a bailar un poquito de esto también. A ver, vamos.

Las entradas están ahora en Himalaya. Llevamos 50 más con los cupones. Y vamos a sortear invitaciones para Raza Negra y para No Te Va a Gustar. Llevamos 50 más, se habían terminado, ¿eh? Aprovechen y vayan. Mañana van más, pero ya sin cupones para los sorteos de los.

0: Ahí es donde nosotros bailamos los lentos también, aparte de lentos en inglés y de español de aquella época.
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0: Y las mujeres que están solas entre barras bailan así, todas manitos arriba. Y los caballeros también haciendo conmigo, vamos.

0: la cantidad de gente que nos escucha. Nostalgia era cuando estaba el paseo de compra, el primer lugar estuvo en el mercado. Le mando un saludo grande a Pizzería Núñez, que hoy está Luisito manteniendo eso. Estuvieron ahí. Luego el paseo de compra.
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0: Se fue a donde está la universidad hoy, ¿no? Ahí estuvieron. Y ahora están en ese paseo tradicional, que cuando vienen de todos lados dicen, tenemos que ir al paseo de compras.
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0: No sabe la cantidad de gente que escucha a Paula a la mañana y se engancha conmigo al mediodía.

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0: Cuando uno se enamora, ¿no? Es el amor. 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

0: Solís.
1: La previa de la noche de la nostalgia, señores. Hoy llevamos hace un ratito las últimas 50 entradas con cupones. Mañana van a ver y el lunes también. 600 pesos salen para estar en nuestra fiesta. Patio de comidas, barra de tragos, patio cervecero, toti sonidos, iluminación, pantalla, efectos. Y esta banda viene y te podés ganar con esta entrada que llevamos hoy para estar muy cerca de allí, de ellos.
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La noche en la siglo, señores. Mirá si te ganás entrada para estar muy cerca allí, vos y otra persona, para ver a Raza Negra. No te va a gustar. Las últimas 50 con esos cupones están ahora en Himalaya. Mañana ya tenés entrada con cupones para otros.

Te digo para las barras también que quieran venir a nuestra fiesta del 24. Son algunos, muchos. 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Ahí lo pueden tarjetear en 2, 3, 4, hasta 6. En 6, hoy le estoy pegando esto al micrófono. Hasta en 6 cuotas con mi entrada.

tarjeta vamos a tener post. 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Nativa. Regalos para decir. Es impresionante la cantidad de regalos, mirá. 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Que no es la estación, pero nos va a regalar para que carguemos. Viene bien esto. 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Le va a poner la dulzura a la noche también. 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El Tonel desde Argentina. La Carola. Gaucho Bistró. Invitación a cenar aquí. Pegadito a la radio. Toti Sonido va a explotar eso, Aparte con el mago. Lo pedí al mago, digo, quiero que esté el mago. Porque el mago dice que atrás de él va 60 o 70 mujeres, lo lleva. Marito Maniza. Es el sex symbol, el número uno. Casamientos, cumpleaños, todo, lo piden, como el servicio Cristina Sánchez. Lo quieren tener. Entonces, Chaguita me dice, mirá que atrás de él van 60 o 70. Bien. Solteras. Ahí tienen 40.

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Freddy G. La Bestia. Dígame si esto no es nostalgia. Época de los 80, Richie, británico, llegó a Brasil, se enamoró de Brasil e hizo este disco y esto...

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Mi audiencia se quedó sin corazones, no veo subir más. ¿Será que están en el final? ¿O será que con esto están extrañando mucho? ¿Mucha nostalgia?

Andan dando vuelta por ahí, por la costa. ¿Se puede? ¿No está crecido? Para el lado de Termas, del Daimán. Para la Costanera Sur. Están con su amada allí.

Gente de todo el mundo mirando, ¿no? Gracias. Estamos en 101.5, Cablevisión Salto. Estamos en www.siglo21, Twitch, apretás. No es streamer, no es canal. En nuestro canal de los programas nuestros de la radio. Para que compartan con nosotros, para que ganen, participen, se diviertan, bailen. Y también en el canal de Concordia y Bella Unión. Saludo grande. Viene para el 24 muchos de Bella Unión, ¿eh? Una más de Brasil.

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Quedan pocas plateas, se agotaron las VIP, las plateas y el sugar, si no es el parque, ojalá que sea el parque para mostrar todo remodelado, va a ser con la Asociación Agropecuaria de Salto, ¿eh? Y va a estar preparado de maravilla, un escenario impresionante. Todo elaborado, todo como piden los chicos, una empresa salteña, me llena de orgullo, que hace meses está trabajando para esto. Como piden desde San Pablo. ¡Manitos arriba!

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1: Década de la música hasta ahora. La década de los 90 es una década muy especial. Porque aquí empieza la transición y se marca la ruta por donde la música va a llegar a donde estamos hoy día. Esa década empieza con todos los géneros populares volando.

Los chicos de Oasis, ¿eh? Pensar que fui uno de los creadores con Chinito Echenique de Oasis y fui un par de fiestas. Johnny Richard era el DJ, pero luego Martín Panizza, Mario Goldman, Meto Racedo. Una cantidad impresionante. En la iluminación, algunos que no están, el Chanchito. El Chino Volpi, que va a andar por allí también, ¿eh? Una barra enorme tenía, ¿eh? Mena, Gloria, que cuidaba los baños y con el cepillo, le daba el mío cepillo a todas las mujeres por ese pecho.

Y era nostalgia. Las palmeras, el verano. Tenía esa magia, Loa.

Era nuestra generación, señores. El 24, Paseo Alemán. Para todos estos clásicos, Néstor Racedo, Mario Goldman. Audio y luces, explota. Toti Sonidos a cargo de Mario Paniza y su séquito de fans. En la barra, buena onda, buena atención. En la entrada, somos anfitriones, te tratamos como mereces. Venite a la fiesta del año.

Hoy arranqué con 6.000 y algo de seguidores, ¿no? Espero que el negro punto Víctor Hugo crezca, ¿no? Que me compartan, que me eleven. Eleven. Corazones, no veo corazones, ¿qué pasó? ¿Están todos bien? ¿Cómo venimos? A ver. Ahí está, dale, 3, 4.

corazones. Eran tema del verano, ¿eh? Como ahora está el verano europeo.

Va con Miguel Ángel a la cena show de él. Solís en Punta del Este también están allá, ¿no? Tenés que venir a una fiesta. A Flavio, esto es nostalgia. Yo tenía dos o tres fiestas, a veces por fin de semana. Íbamos con todo nuestro equipo a un lugar y mandábamos otros, quien no está más, una de las mejores voces del país, Wilson Ferrao, hacía en algún lugar, yo en otro. Y una vez yo estaba en Punta del Este y teníamos que estar en Bella Unión y no podíamos porque tenía una fiesta también en otro lado. Entonces, un gran conductor de radio, Flavio Bentancur, es de Porto Alegre, andaba muy bien y tenía un auto de eso, viste, que Punta del Este, uno de esos descapotables chatito como ahora, viste, no sé cómo hacen ahora, creo que lo escondieron ahora para andar el salto. No deben andar más los chatitos esos paquitos. Lo mandamos a Bella Unión. Nunca vi un tipo

Willy, último chatito, llegó a Bella Unión, aquello era. Es como si viniera hoy acá y agarraba la Oribe. La rompió Flavio Bentancur, con su equipo. Fueron dos, él y otro amigo que hoy está en España o en Estados Unidos, en uno de sus lugares. Y la rompieron esa noche, llenaron el boliche. En nombre de Papis, o sea, mandamos una fiesta espectacular. Y nosotros estamos en otro lado. Un día de Navidad hicimos Bella Unión. 12 de la noche explotaba el boliche hasta las 2. Salimos. Entramos Constitución, hicimos, no, en Belén, Belén, el gimnasio de Belén, lleno también. Una horita, parecíamos una banda, qué increíble, esto es nostalgia. Llegamos al Polo, donde me acuerdo que Nespe y yo te había hecho toda una decoración de bolsitas, velas, todo que te llevaban camineros. Explotaba de gente el Polo también, a 4 de la mañana, algo de eso, 4 y media. Y terminamos en la terraza haciendo el último baile del Peñón. 3 DJ, uno que manejaba yo también. Y dale, dale, dale, qué linda época, por Dios. Flavio, un abrazo para você. Con el amigo Conejito, que ya no está. Hoy está el hijo, que es un crano, el Conejo.

0: La rompemos el lunes, señores. 50 entradas más fueron con los cupones. Vayan ahora, vayan mañana a primera hora. Luego tienen las entradas comunes para los regalos también. La fiesta es en Paseo Alemán.
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0: Saludo a todos aquellos que nos acompañaron siempre, ¿eh? Miguel González, Fabián de Sousa. Aquellos que éramos papis. Algunos han partido. Ratita Nan, Wilson Ferrao.
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0: Los otros son abuelos algunos.

0: Nosotros miramos también para allí porque ahí estamos transmitiendo por el 101.5 Cablevisión Salto.
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0: Marco Antonio Celí de versión original.
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0: Belloñón en el cable también.

Últimas 50 entradas con cupones. 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

No bailás con nosotros, Néstor Racedo, Mario Goldman. Si no te divertís con el equipo, la atención, la amistad, la volver a encontrarte con esa nostalgia linda, sana de los 70, 80, 90. Y cada vez vienen más jóvenes a divertirse con nosotros.

Señores, más de 30 y casi 36 mil personas pasaron y estuvieron un ratito ahí, mirando. Muchas gracias. Feliz día de la nostalgia, lunes, Víctor Hugo. Hay que tomar algo lunes. Claro que sí. Hay que festejar por la vida, por lo que estamos, por el día a día, por estar acá y poder tener el honor de llevar a tu señora, a tu novia, a los amigos, el charlar y volver atrás un poquito de los 80, los 90, los 2000, aquella generación.

Pero el lunes, que nos vamos al Paseo Alemán, nos vamos. Espero que hayan pasado por ahora y levantado algunos de los cupones de Raza Negra, no te va a gustar, ¿no? Sabes lo que estar ahí con Luis Carlos, con los chicos, con Emiliano, cerquita. ¿Nos vamos?

0: Le dimos 3 horas al mango.
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0: Bien. Vuélvelo lento. Si sos de los 70, 80, 90, en algún momento de la noche, vuelven los lentos. El 24. Mirá.

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Te invitamos al Paseo Alemán con todo nuestro equipo. Un equipo de más de 30 personas.

te vamos a tratar como mereces. Como en aquella época, con lo mejor de lo mejor. Pero hay tantos lugares para salir a bailar, a disfrutar, hacelo con moderación, salí, divertite, disfrutá. Es una noche especial para nosotros, para aquellos que nos suelen salir más. Incluso si te quieren dejar los niños, decí hoy no, hoy no. Es lindo ser abuelo, pero es una noche, es mi noche.

¡Qué lento, por Dios! A todos muchas gracias. Llegamos casi a 37 mil personas y los corazones siguen saliendo. Es impresionante, ¿no? Y a los que aguantaron un ratito ahí, porque hoy viste que esto es pasás y vas. Christopher Cross. Tema de Arthur, la película. Me estoy pasando por 3 minutos.

Muchas gracias Uruguay, muchas gracias Argentina, muchas gracias estés donde estés. Por hacer de estas tres horas inolvidables para nosotros y ojalá los hayamos acompañado, estén en el trabajo, estén dando vueltas por allí. Están llegando a la ciudad capital del termal de y del citrus del país. Si andan en la Argentina, en alguna provincia. Y si están lejos, les trajimos un poquito lo que va a ser la nostalgia del lunes en Paseo Alemán. Las invitaciones entradas siguen allí en Himalaya 24 horas. Con cupones, creo que se terminan hoy si andas en la vuelta, ¿no? Por ahí te ganas una invitación para estar cerquita, para dos personas cada entrada. Te vamos a obsequiar allá con esos cupones. Hoy a la mañana, hoy o mañana, mañana se termina eso. Y después tenés las entradas que van a participar de sorteo muchos. Elegís vos. Y que te vaya muy bien donde vayas. Que te diviertas, que te reencuentres, que brindes por lo que no están y que brindes por lo que estamos. Día a día acá.

Gracias. Los quiero mucho. Los espero un paseo alemán con todo nuestro equipo, ¿eh? Buen domingo, ya entramos en el domingo. 7 minutos pasados ya la hora. Gracias, como siempre, a la dirección de la radio, Carlito de Carmen Helpy, porque todo el equipo que trabaja en esta radio lo hace con libertad, lo hace con ganas, con amor, con respeto. Por eso estamos en el corazón de cada uno de ustedes. Cierro primero por acá.

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